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1: Yo me dirijo a vos que estás enfrentando problemas que sabes que son problemas causados por un mal espiritual. Porque no es normal lo que te está sucediendo. No dormís a la noche, no tenés paz, peleas constantes dentro de tu casa, agresiones verbales y llegaron hasta las agresiones físicas. Si esa es tu situación, yo creo que escuches con atención el caso verídico de Eliana, que sufrió desde joven con ataques espirituales, viendo sombras, escuchando ruidos, pero Eliana te va a contar con detalles cómo ella vivía y cómo que se encuentra hoy. Eliana, contanos.
2: Eliana Barroso era muy chica cuando empezó a ser una persona muy nerviosa y a tener tormentos espirituales.
3: Yo veía sombras cuando estaba acostada. Creía que alguien me estaba mirando, me tapaba hasta la cabeza y me daba un miedo, transpiraba toda y me destapaba y no había nadie. Y así, bueno, escuchaba que golpeaban la puerta, iba a abrir la puerta y no había nadie. Me enojaba con cualquier persona, o sea, pensaba que me estaba agrediendo y no, o sea, me estaba hablando bien y yo, como estaba mal, estaba nerviosa, creía que los demás también estaban nerviosos, pero no era así.
2: Siendo muy joven aún, Eliana quedó embarazada y junto a Horacio Montenegro decidieron casarse para formar una familia y empezar una nueva vida.
3: Me casé pensando que iba a haber una salida, pero no. Fue peor porque fueron aumentando los problemas, porque no era solo problemas espirituales. Después yo me peleaba con mi esposo. Las peleas con mi esposo eran verbales, nos agredíamos mucho y llegamos a golpearnos un par de veces. Eran agredirnos continuamente. Todo el mundo se enteraba que nos peleábamos, porque no es que nos peleábamos en mi casa, nos peleábamos en la calle, nos peleábamos en los cumpleaños.
4: Era algo insostenible, eran agresiones verbales delante de quien sea, no teníamos vergüenza de nada. Teníamos una hija la cual recibía todo eso que nosotros hacíamos.
3: Sí, yo ya no aguantaba más esa situación, o sea, no lo aguantaba él, no quería escuchar ni la voz. Pero cuando él no estaba, yo lo extrañaba, o sea, quería estar con él. Pero en el momento que estaba, no podíamos estar 5 minutos juntos porque era una pelea todo el tiempo.
2: Al poco tiempo, Eliana se enteró que Horacio le había sido infiel. Ella, sin dudarlo, decidió separarse porque no toleraba ser humillada de esa manera.
5: Explícame, ¿quién es esta mina? ¿Vos estás loco? ¿Cómo vas a hacer algo así? ¿Quién es?
3: Ese día yo dije, nunca más voy a volver con él. Y después él vino, me pidió perdón y ahí seguimos. Pero siguió peor el odio, porque yo me acordaba de todo lo que había pasado, entonces era peor. Más lo agredía, lo peleaba, hasta llegué a pegarle.
4: En realidad, cuando no estaba con mi esposa, sentía la necesidad de verla, de conversar, pero cuando estábamos juntos, era todo lo contrario.
3: Yo me sentía tan desesperada, era algo inexplicable, no le podría explicar a nadie lo que me pasaba. Pero aparte había la situación de mi casa, que éramos todos iguales, no era que era yo sola. Era mi esposo, era la nena, era el grupo familiar en realidad que estábamos así. No nos podíamos sentar a la mesa a comer porque era un desastre.
2: Todos los aspectos en la vida de Eliana estaban con problemas. Hasta la vida económica empezó a decaer.
3: La peor situación fue cuando tuvimos que cerrar el negocio y no teníamos plata. Acostumbrado a tener plata todos los días, de repente cerramos el negocio y no teníamos un centavo. Esa fue la peor situación. No tener condiciones para comprar lo que uno quería, la comida que quería, acostumbrado a comer lo mejor, de repente no tenía ni monedas. Llegué a pedir plata prestada, era algo insostenible, la verdad que era muy triste.
4: Yo no podía cubrir las necesidades básicas de mi familia, eso para un hombre es muy frustrante, es algo terrible no poder ir a un kiosco y comprar lo que la criatura quiere o lo que desea, lo que ve, que otros chicos tienen, porque eso es lo más lógico, lo más normal. Y bueno, al no poder cumplir con esas necesidades básicas y al no poder tener un trabajo estable, fijo, y la verdad que sinceramente Es muy feo, yo me sentía muy frustrado, muy mal.
2: Escuchando la radio, se acercó a la Iglesia Universal.
3: Cuando llegué, me encantó y salí con una paz interior. Salí contenta, no sé por qué estaba contenta, pero tenía una alegría, tenía paz, pude dormir. No sé, ya lo trataba bien a mi esposo. Mi vida cambió completamente. De problemas espirituales ya no tengo más, estoy tranquila. Tengo unas hijas preciosas, mi matrimonio está re bendecido. Es como que si estuviéramos de novio todos los días.
4: Con mi familia me siento muy bien, con mi esposa. Hoy logro ver a mi esposa como aquella chica de 14 años que conocí cuando éramos novios. Y con mis hijas también, bueno, hay buen diálogo, buen trato. Ellas están estudiando, yo puedo llevarlas y puedo acompañarlas en su crecimiento.
3: Mi vida económica cambió completamente. Comemos lo que queremos, nos vamos de shopping, compramos lo que queremos. No podía tener tarjetas de crédito, hoy tengo tarjetas de crédito. Le puedo comprar a mis hijas lo que ellas quieren, que se los podemos dar. No podía pagar el colegio de mi hija y hoy mi hija va a una universidad paga. Todo cambió. Todo, en mi vida económica todo cambió. Mi esposo pudo conseguir un buen trabajo, él es jefe donde él está, así que pudimos comprarnos un auto 0 kilómetro. La verdad que muy feliz, muy feliz. Tengo una paz, no sé cómo explicarlo, una tranquilidad que solo Dios puede dar.
1: Eliana, durante muchos años su vida fue marcada por problemas espirituales, problemas familiares. Su matrimonio que estuvo marcado por peleas constantes, sí, infidelidades. Pero cuando ella aceptó el desafío de participar los días domingo, colocando a Dios en primer lugar, ella comenzó a tener paz, a dormir por las noches. Fue cambiando paso a paso y hoy ella tiene paz. Su matrimonio restaurado, perdonó a su esposo. Hoy es totalmente feliz junto a su familia. Y lo mismo puede suceder con vos, que ya no aguantas más. Estás sufriendo hace años con problemas en tu matrimonio, problemas en la familia. Pero ¿qué es lo que tenés que hacer? Hacer como Eliana priorizó el reino de Dios. El Señor Jesús dijo: buscad en primer lugar el reino de Dios y su justicia, y todas las demás cosas serán añadidas. Prioriza el reino de Dios. Busca a Dios en primer lugar. Vas a ver lo que Él quiere y puede hacer en tu vida. Por eso, yo te hago un desafío en este domingo. Aquí estés conmigo, yo y mi esposa. Estaremos en la entrada colocando el agua viva. Estaremos para atenderte inclusive. Aquí en el Templo de la Universal en Campana. Bien en la entrada de la ciudad. 7 de la mañana, 15 horas. 18 horas, especialmente 9:30 de la mañana. Si me escuchas desde Zárate, en los mismos horarios, en la avenida Galés 880, o en la Universal más cercana a tu domicilio. Dedico este lindo tema a todos los que nos escuchan ahora por la primera vez.

0: 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Como ha sucedido na vida destas pessoas que vas a escuchar agora, que através da fé, bebendo da água viva, o milagro aconteceu.
1: Hola, mi nombre es Gabriela y yo había ido al hospital porque tenía un problema de estómago que me dolía ya bastante y cuando fui los médicos no sabían bien lo que era, me hicieron hacer varios estudios, tuve que tomar medicamentos, no podía comer, me dijeron que ya no podía comer nada de por vida, que me dieron una dieta especial, solo tomaba agua porque me daba náuseas, vómitos, cada cosa que comía. Y cuando iba al hospital, si no me decían que era piedras en la vesícula, me iban a internar de urgencia, pero después vieron que no era eso. Y entonces me mandaron en otros estudios y me dijeron que podría ser cáncer estomacal. Y ahí yo fui viniendo a las reuniones, participé con fe, vine los domingos. Tomando el agua, creyendo, haciendo oraciones, ayuno. Ahí fui al médico de nuevo haciéndome unos estudios que me pidieron de nuevo. Y en esos estudios salió todo bien, que no tenía nada. Gracias a Dios y al agua viva de los domingos, hoy yo estoy sana, gozo de una buena salud y puedo comer normal.
2: Soy Noelia de la Iglesia Universal de Pompeya. Y yo cuando tenía aproximadamente 9 años sufrí un golpe muy fuerte a tal punto que no lograba respirar bien. Recurrí al médico, me hizo una radiografía y me dijo que no iba a poder respirar bien si no me operaban. Me tenían que agrandar las fosas nasales. Yo no acepté esa situación, tomé el agua viva, usé mi fe y determiné mi cura. Y así aconteció. Hasta el día de hoy yo respiro perfectamente bien y no me tuvieron que operar.
3: Mi nombre es Joana, soy de la iglesia de Pompeya y antes de tomar el agua viva, yo estaba pasando por un problema de salud, me habían detectado tuberculosis y inicié un tratamiento de 6 meses y el tratamiento me generó un brote en todo el cuerpo. En las 2 veces que me mandaron a hacer tratamiento, estaba brotada y quedé internada. Y en esa semana de internación, mi papá me llevó el agua viva al hospital en el día de visita. Y yo tomé con mucha fe, y usando la fe y determinando de que yo iba a salir de estar internada, y así fue. Los resultados dieron bueno y hoy disfruto de una buena salud.
0: Y estas personas, haciendo uso de la fe, fueron curadas, libres de los vicios, familia restaurada. Agora, te toca a vós. Colocar Deus em primeiro lugar. Não basta solamente com dizer, creio em Ele. Tens que buscá-lo. Sim, eu te he provado a lo largo deste programa e te quero provar, inclusive, uma vez mais, com o caso verídico de William, que colocando a Deus em primeiro lugar, ele, suas portas se abriram, porque ele vivia de changas e não tinha uma estabilidade econômica. Cheio de deudas, problemas, pero cuando se tornó fiel a

0: Dios. La vida de él comenzó a cambiar.
1: Hola, mi nombre es William y antes de ser diezmista yo estaba sin trabajo y vivía de changas. Después de volverme diezmista y poner a Dios en primer lugar, todo cambió. Empecé con un mini kiosco muy pequeño, que luego con el tiempo conseguí un lugar más espacioso, un garage más amplio. En este lugar puse un mini kiosco, despensa. Después de esto también anexé productos de limpieza. Gracias a Dios, esto fue un éxito, se vende bien. Y ahí después de esto también anexé también venta de pollo. Gracias a Dios también lo fue bien, se vende bien. En este momento Dios no nos deja faltar nada, nos ha prosperado, nos ha bendecido. Y también Dios nos da ideas para poner proyectos, para crecer. Ahora también mi esposa compró una fotocopiadora y también hacemos fotocopia. Hacemos trámites de ANSES, trámites de EPEC. Y bueno, gracias a Dios, Dios nos ha bendecido, nos ha prosperado en abundancia, no nos deja faltar nada. Y cuando uno pone en primer lugar a Dios, Dios no deja faltar nada.
0: Hoy William tiene su vida totalmente transformada. Estabilidad económica. Hoy él anda bien. Hoy una familia restaurada, tiene paz, pero porque colocó a Dios en primer lugar. Hizo el voto de Betel, puerta de cielo abierta sobre mi vida. Vos también podés hacerlo, acercándote a un universal más cercano a tu domicilio, del altar, levantando la palabra primicia. Y vas a ver que las puertas van a comenzar a abrirse. Si quieres conocer un poco más de lo universal, ingresa a nuestra página oficial, universal.org.ar. Que Dios te ilumine a vos y toda tu familia.

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5: Las Sagradas Escrituras dicen. Y le rogaban que les dejase tocar siquiera el borde de su manto. Y todos los que le tocaban quedaban sanos.
6: Está desesperado por causa de las enfermedades físicas, espirituales, emocionales. No sabe más qué hacer. Quiero hablar con usted que en esta noche me está escuchando y se encuentra desesperado porque esta enfermedad usted lo tiene, este familiar lo tiene y ya hizo de todo para encontrar una solución. No encuentra absolutamente nada y el desespero está tomando control de su vida. Quiero que ahora preste mucha atención, levante el volumen de su radio, de su smartphone, de su teléfono, de su celular. Escuche con atención lo que ha acontecido con estas personas al tocar el manto.
7: Bueno, yo me llamo Beatriz Noemí Eslar y antes de tocar en el manto, yo sufría con flujo de sangre. Si bien yo ya conocía la Universal, ya había participado y había tenido muchas bendiciones, gracias a Dios, me encontré con que un día empecé con estas pérdidas de sangre y la verdad que me impedía hacer mi vida normal. Entonces empecé a utilizar mi fe, si bien iba al médico porque tenía que ir en algunas oportunidades, me sentía muy débil. Bueno, cuando yo fui al médico, al principio no sabían qué tenía, porque ellos decían que estaba todo bien, que podía ser la menopausia, pero la menopausia no era, también me decían, porque yo era muy joven, entonces no podían saber ellos. Por otro lado, cuando me encuentran los quistes foliculares, decían que bueno, que eso iba a pasar, pero claro, eso traía otros inconvenientes, otros problemas. Y para ir a trabajar, para hacer mis cuestiones diarias, yo no podía, porque me sentía débil. De hecho, en una de las oportunidades, el médico me dice, porque yo tenía que ir a la guardia ginecológica, que también eso era otro problema, porque no se encuentran en todos lados. Entonces, ellos me revisaban y como que estaba todo bien, pero había una pérdida. Entonces, como que no se sabía muy bien qué hacer. Había que esperar. En ese transcurso de esperar, a mí se me pasaban los días y aunque yo hacía las cosas, yo me ponía mal. Entonces, en un momento me dicen que, bueno, tenía falta de hierro. Entonces me dicen lo que tenía que tomar, lo que tenía que hacer. Bueno, yo lo hago. Pero a la vez digo, no puede ser así, porque las pérdidas cada vez eran peor. Y ya lo último, a mí me costaba estar parada porque era una pérdida muy grande y uno sentía. Entonces a la vez tenías esa cosa de que estar adelante de la gente y eso impedía salir o hacer cosas así. Bueno, paralelo a que iba a los médicos, ahí empecé a usar mi fe, pero de otra manera, ¿sí? Ya más decidida y pidiéndole a Dios, ¿no?, esa restauración en la sanidad. Y fui, toqué en el manto y ya fue diferente. Realmente cambió mi vida, porque volví a hacer todo lo que tenía que hacer, ya no tenía miedo, pude salir también, ir a trabajar sin ningún inconveniente.
8: Mi nombre es Fernanda, padecí con fibromialgias durante 13 años. Esta enfermedad incluye dolores fuertes en las articulaciones, depresión, angustia, tristeza, mucho dolor de cabeza, mareos, inestabilidad. Por ejemplo, estás en cualquier momento del día o haciendo cualquier actividad o cruzar una calle y te sentís mareada. Bueno, y estos dolores fuertes o constantes provocaban que me imposibilitaban desempeñar una vida normal, ya sea laboral o en el poder estudiar. Estuve medicada con esta enfermedad también durante 13 años, desde que me la detectaron. El médico reumatólogo lo detecta por los síntomas, por la cantidad de síntomas. Y bueno, estuve medicada con pastillas para dormir, pastillas para dolores, antiinflamatorios. Tenía que tomar en principio 5 pastillas por día. Llegué a la iglesia por la invitación de una amiga, toqué en el manto, fui liberada, sanada, curada de fibromialgias. Hoy ya no tengo más dolores de cabeza, ni más mareos, ni depresión, angustia, tristeza, ni dolores en cualquier parte del cuerpo como solía tener. Ya no estoy medicada. Sobre todo, bueno, lo más importante es que tengo paz, paz, tranquilidad. Tengo estabilidad emocional también. Bueno, mi mayor conquista fue el Espíritu Santo. Hoy tengo paz, tengo una vida bendecida, tengo tranquilidad, puedo desarrollar todas mis actividades con normalidad.
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8: Olá, que Deus lhe bendiga a todos os que aqui se sumam ao começo de seu programa. Estamos aqui para poder levar aquilo que por mais que eu não busque, queda curto. Essa palavra se usa majormente quando estás buscando algo e não o tenés ou não alcanças. Mas na verdade que quando se trata da vida espiritual, há um Deus tão poderoso oferecendo-se para poder entrar e para poder llenar aquele coração que está vazio. Devido a uma desilusão amorosa, a perda do trabalho, a traição de um amigo, devido a alguma frustração, não importa ella qual seja. Quando escuchas a voz de Deus, ella habla directamente con él, que se encuentra necesitado. Y vos, que escuchás el programa y te das cuenta, yo estoy necesitado y no del hombre. Ojo, no estoy hablando de la figura humana, estoy hablando aquí del propio Dios. A vos, católico, evangélico, creyente o no creyente, escúchame algo. Tanto tiempo el Señor Jesús anduvo buscando y encontró paralíticos, ciegos, leprosos. Solo que cuando le preguntaron sobre el reino de los cielos, él quedó maravillado. Porque por más que otros habían pedido para sí. Solo que cuando la persona ella se atenta a lo que es una vida con Dios, entonces ella sale de beneficiarse a sí mismo para servir a Dios. Obviamente que esto le beneficia, pero no es la prioridad. Para aquel que quiera hacer las cosas bien, él coloca a Dios antes de sí. Hoy domingo, nosotros estamos en preparación porque a las 7 de la mañana acontecerá la primera reunión, la concentración de fe y de milagros. Aquí en la ciudad de Zárate, estamos ubicados en Avenida Galésio 880. A las 7, a las 9:30, a las 15 y a las 18 horas. Fíjese, son 4 horarios, diferentes horarios, pero la misma reunión, a donde vas a poder participar de ese encuentro con Dios. Yo quiero invitar a vos que tenés esta inquietud, yo quiero ser mejor, quiero salir adelante, siempre postergo, el lunes comienzo. Entienda, no es la fecha en sí, es la gana, son las ganas que tenés de poder cambiar primero la parte de adentro y posteriormente la parte de afuera. Y por eso, el día domingo no podés perder el día del encuentro con Dios. Aquí en Avenida Galésio 880 vamos a estar consagrando el agua, orando por las familias. Esa reunión es dedicada para vos, que no querés más perder tu tiempo con otra cosa. Necesitas de ayuda y aquí vas a encontrar. La ayuda espiritual Dios tiene para brindarte. Por eso aproveche. Aproveche ahora incluso y comuníquese enviándome un mensaje de WhatsApp. El número de WhatsApp yo quiero que disponibilizar para todos, independiente si sos una persona creyente o no. Ese número yo tengo conmigo y voy a estar atendiendo, acompañando, escuchándote. El número es el 3487-653752. 3487-653752.
0: Eliana Barroso era muy chica cuando empezó a ser una persona muy nerviosa y a tener tormentos espirituales.
9: Yo veía sombras cuando estaba acostada. Creía que alguien me estaba mirando, me tapaba hasta la cabeza y me daba un miedo, transpiraba toda y me destapaba y no había nadie. Y así, bueno, escuchaba que golpeaban la puerta, iba a abrir la puerta y no había nadie. Me enojaba con cualquier persona, o sea, pensaba que me estaba agrediendo y no, o sea, me estaba hablando bien y yo, como estaba mal, estaba nerviosa, creía que los demás también estaban nerviosos, pero no, no era así.
0: Siendo muy joven aún, Eliana quedó embarazada y junto a Horacio Montenegro decidieron casarse para formar una familia y empezar una nueva vida.
9: Me casé pensando que iba a haber una salida, pero no. Fue peor porque fueron aumentando los problemas, porque no era solo problemas espirituales. Después yo me peleaba con mi esposo. Las peleas con mi esposo eran verbales, nos agredíamos mucho y llegamos a golpearnos un par de veces. Eran agredirnos continuamente. Todo el mundo se enteraba que nos peleábamos, porque no es que nos peleábamos en mi casa, nos peleábamos en la calle, nos peleábamos en los cumpleaños.
10: Era algo insostenible, eran agresiones verbales delante de quien sea, no teníamos vergüenza de nada. Teníamos una hija la cual recibía todo eso que nosotros hacíamos.
9: Sí, yo ya no aguantaba más esa situación, o sea, no lo aguantaba él, no quería escuchar ni la voz. Pero cuando él no estaba, yo lo extrañaba, o sea, quería estar con él. Pero en el momento que estaba, no podíamos estar 5 minutos juntos porque era una pelea todo el tiempo.
0: Al poco tiempo, Eliana se enteró que Horacio le había sido infiel. Ella, sin dudarlo, decidió separarse porque no toleraba ser humillada de esa manera.
11: Explícame, ¿quién es esta mina? ¿Vos estás loco? ¿Cómo vas a hacer algo así? ¿Quién es?
9: Oh. Ese día yo dije, nunca más voy a volver con él. Y después él vino, me pidió perdón. Y ahí seguimos. Pero siguió peor el odio. Porque yo me acordaba de todo lo que había pasado. Entonces era peor. Más lo agredía, lo peleaba. No sé, hasta llegué a pegarle.
10: En realidad, cuando no estaba con mi esposa, sentía la necesidad de verla, de conversar, pero cuando estábamos juntos, era todo lo contrario.
9: Yo me sentía tan desesperada, era algo inexplicable, no le podría explicar a nadie lo que me pasaba. Pero aparte había la situación de mi casa, que éramos todos iguales, no era que era yo sola. Era mi esposo, era la nena, era el grupo familiar en realidad que estábamos así. No nos podíamos sentar a la mesa a comer porque era un desastre.
5: Todos los aspectos en la vida de Eliana estaban con problemas. Hasta la vida económica empezó a decaer.
9: La peor situación fue cuando tuvimos que cerrar el negocio y no teníamos plata. Acostumbrada a tener plata todos los días, de repente cerramos el negocio y no teníamos un centavo. Esa fue la peor situación. No tener condiciones para comprar lo que uno quería, la comida que quería, acostumbrada a comer lo mejor, de repente no tenía ni monedas. Llegué a pedir plata prestada, era algo insostenible, la verdad que era muy triste.
10: Yo no podía cubrir las necesidades básicas de mi familia, eso para un hombre es muy frustrante, es algo terrible no poder ir a un kiosco y comprar lo que la criatura quiere o lo que desea, lo que ve, que otros chicos tienen, porque eso es lo más lógico, lo más normal. Y bueno, al no poder cumplir con esas necesidades básicas y al no poder tener un trabajo estable, fijo, y la verdad que sinceramente es muy feo, yo me sentía muy frustrado, muy mal.
5: Escuchando la radio, se acercó a la Iglesia Universal.
9: Cuando llegué, me encantó. Y salí con una paz interior, salí contenta, no sé por qué estaba contenta, pero tenía una alegría, tenía paz, pude dormir, no sé, ya lo trataba bien a mi esposo. Mi vida cambió completamente, de problemas espirituales ya no tengo más, estoy tranquila, tengo unas hijas preciosas, mi matrimonio está re bendecido. Es como que si estuviéramos de novio todos los días.
10: Con mi familia me siento muy bien, con mi esposa. Hoy logro ver a mi esposa como aquella chica de 14 años que conocí cuando éramos novios. Y con mis hijas también, bueno, hay buen diálogo, buen trato. Ellas están estudiando, yo puedo llevarlas y puedo acompañarlas en su crecimiento.
9: Mi vida económica cambió completamente. Comemos lo que queremos, nos vamos de shopping, compramos lo que queremos. No podía tener tarjetas de crédito, hoy tengo tarjetas de crédito. Le puedo comprar a mis hijas lo que ellas quieren, que se los podemos dar. No podía pagar el colegio de mi hija y hoy mi hija va a una universidad paga. Todo cambió, todo. En mi vida económica todo cambió. Mi esposo pudo conseguir un buen trabajo, el jefe donde él está. Así que pudimos comprarnos un auto 0 kilómetro. La verdad que muy feliz, muy feliz. Tengo una paz, no sé cómo explicarlo, una tranquilidad que solo Dios puede dar.
8: Escuchar que Dios es grande hace bien. Uno se alegra, se pone muy contento, claro. Tengo tamanho poder comigo. 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Eu quero que agora escutes com atenção o que vem acontecendo todos os domingos aqui em La Universal de Sarte.
12: Olá, meu nome é Gabriela, Y yo había ido al hospital porque tenía un problema de estómago que me dolía ya bastante. Y cuando fui, los médicos no sabían bien lo que era. Me hicieron hacer varios estudios. Tuve que tomar medicamentos, no podía comer. Me dijeron que ya no podía comer nada de por vida. Que me dieron una dieta especial. Solo tomaba agua porque me daba náuseas, vómitos, cada cosa que comía. Y cuando iba al hospital, si no me decían que era piedras en la vesícula, me iban a internar de urgencia, pero después vieron que no era eso. Y entonces me mandaron en otros estudios y me dijeron que podría ser cáncer estomacal. Y ahí yo fui viniendo a las reuniones, participé con fe, vine los domingos. Tomando el agua, creyendo, haciendo oraciones, ayunos. Ahí fui al médico de nuevo, haciéndome unos estudios que me pidieron de nuevo. Y en esos estudios salió todo bien, que no tenía nada. Gracias a Dios y al agua viva de los domingos, hoy yo estoy sana, gozo de una buena salud y puedo comer normal.
13: Soy Noelia de la Iglesia Universal de Pompeya. Y yo cuando tenía aproximadamente 9 años sufrí un golpe muy fuerte a tal punto que no lograba respirar bien. Recurrí al médico, me hizo una radiografía y me dijo que no iba a poder respirar bien si no me operaban. Me tenían que agrandar las fosas nasales. Yo no acepté esa situación, tomé el agua viva, usé mi fe y determiné mi cura. Y así aconteció. Hasta el día de hoy yo respiro perfectamente bien y no me tuvieron que operar.

0: 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Entenda que o milagre não é coisa do passado. 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
3: A mí me dolía todo el cuerpo de muchos años. No podía trabajar, no podía, también tenía gastritis. No podía comer nada, no podía tomar mate, nada. Ya sé, toda mi vida sí sufrí de eso. No podía comer nada, no podía tomar mate, nada. Me quedé sanado totalmente.
4: Yo vine con mucho dolor de espalda y la cervical, o sea que toda esta parte. Ya desde el viernes que me trabó y no pude venir. Es la primera vez que vengo y bueno, ahora toqué en el manto, quedé curada. Hace bastante que venía con el problema.
5: Era todo el dolor de la cadera y la pierna, pero no me podía ni sentar ni caminar porque me dolía. Vine, toqué el manto, cuando terminamos de tocar el manto, no me duele.
6: Que vengo por un problema que tenía los huesos de mis articulaciones hace 3 años. Y bueno, hoy al pasar por el manto se me fueron los dolores. Ya estoy sanada.
7: Bueno, yo vine acá, primera vez vine con silla de ruedas, ¿no? Empecé a caminar. Ahora vine y tocó el manto, que yo andaba con la gente. Todo duro esto, ¿vio? Y yo, mire, que usted no va a creer. No hacía nada. Y ya empecé a trabajar también, porque no trabajaba. Mire, hoy justamente, mire, que usted no crea, me conseguí el laburo. Era para 3 años esto, el médico me dijo, por 3 años no podía caminar. Y ahora estoy curado. Todo cambió.
8: ¿Su nombre?
9: Noemí.
8: ¿Y ahora?
9: Yo tengo un problema grandísimo del riñón y me agarró la pierna y no puedo hacer más nada.
8: ¿Problema dónde? ¿Los riñones?
9: Del riñón, sí, el riñón derecho.
8: ¿Riñón derecho? ¿A cuánto tiempo con ese problema?
9: Llevo como 3 años.
8: 3 años. ¿Y ahora qué tocó el manto?
9: Sentí un calor grande desde la planta de los pies hasta acá arriba.
8: ¿Y ahora?
9: Ahora no me duele nada.
8: ¿Salió todo?
9: Todo.
8: ¿Hay solución?
9: Sí, hay solución.
8: De un fuerte aplauso.
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9: Las Sagradas Escrituras dicen. Y le rogaban
10: que les dejase tocar siquiera el borde de su manto, y todos los que le tocaban quedaban sanos.
11: Está desesperado por causa de las enfermedades físicas, espirituales, emocionales. No sabe más qué hacer. Quiero hablar con usted que en esta noche me está escuchando y se encuentra desesperado porque esta enfermedad usted lo tiene, este familiar lo tiene. Y ya hizo de todo para encontrar una solución. No encuentra absolutamente nada. Y el desespero está tomando control de su vida. Quiero que ahora preste mucha atención. Levante el volumen de su radio, de su smartphone, de su teléfono, de su celular. Escuche con atención lo que ha acontecido con estas personas al tocar el manto.
12: Bueno, yo me llamo Beatriz Noemí Eslar y antes de tocar en el manto, yo sufría con flujo de sangre. Si bien yo ya conocía la Universal, ya había participado y había tenido muchas bendiciones, gracias a Dios, me encontré con que un día empecé con estas pérdidas de sangre y la verdad que me impedía hacer mi vida normal. Entonces empecé a utilizar mi fe, si bien iba al médico porque tenía que ir en algunas oportunidades, me sentía muy débil. Bueno, cuando yo fui al médico, al principio no sabían qué tenía, porque ellos decían que estaba todo bien, que podía ser la menopausia, pero la menopausia no era, también me decían, porque yo era muy joven, entonces no podían saber ellos. Por otro lado, cuando me encuentran los quistes foliculares, decían que bueno, que eso iba a pasar, pero claro, eso traía otros inconvenientes, otros problemas, y para ir a trabajar, para hacer mis cuestiones diarias, yo no podía, porque me sentía débil. De hecho, en una de las oportunidades el médico me dice, porque yo tenía que ir a la guardia ginecológica, que también eso era otro problema, porque no se encuentran en todos lados. Entonces ellos me revisaban y como que estaba todo bien, pero había una pérdida. Entonces, como que no se sabía muy bien qué hacer. Había que esperar. En ese transcurso de esperar, a mí se me pasaban los días y aunque yo hacía las cosas, yo me ponía mal. Entonces, en un momento me dicen que, bueno, tenía falta de hierro. Entonces me dicen lo que tenía que tomar, lo que tenía que hacer. Bueno, yo lo hago. Pero a la vez digo, no puede ser así, porque las pérdidas cada vez eran peor. Y ya lo último, a mí me costaba estar parada porque era una pérdida muy grande y uno sentía. Entonces a la vez tenías esa cosa de que estar adelante de la gente y eso impedía salir o hacer cosas así. Bueno, paralelo a que iba a los médicos, ahí empecé a usar mi fe, pero de otra manera. Sí, ya más decidida y pidiéndole a Dios, ¿no? Esa restauración en la sanidad. Y fui, toqué en el manto y ya fue diferente. Realmente cambió mi vida, porque volví a hacer todo lo que tenía que hacer, ya no tenía miedo, pude salir también, ir a trabajar sin ningún inconveniente.
13: Mi nombre es Fernanda, padecí con fibromialgias durante 13 años. Esta enfermedad incluye dolores fuertes en las articulaciones, depresión, angustia, tristeza, mucho dolor de cabeza, mareos, inestabilidad. Por ejemplo, estás en cualquier momento del día o haciendo cualquier actividad o cruzar una calle y te sentís mareada. Bueno, y estos dolores fuertes o constantes provocaban que me imposibilitaban desempeñar una vida normal, ya sea laboral o en el poder estudiar. Estuve medicada con esta enfermedad también durante 13 años, desde que me la detectaron. El médico reumatólogo lo detecta por los síntomas, por la cantidad de síntomas. Y bueno, estuve medicada con pastillas para dormir, pastillas para dolores, antiinflamatorios. Tenía que tomar en principio 5 pastillas por día. Llegué a la iglesia por la invitación de una amiga, toqué en el manto, fui liberada, sanada, curada de fibromialgias. Hoy ya no tengo más dolores de cabeza, ni más mareos, ni depresión, angustia, tristeza, ni dolores en cualquier parte del cuerpo como solía tener. Ya no estoy medicada. Sobre todo, bueno, lo más importante es que tengo paz, paz, tranquilidad. Tengo estabilidad emocional también. Bueno, mi mayor conquista fue el Espíritu Santo. Hoy tengo paz, tengo una vida bendecida, tengo tranquilidad, puedo desarrollar todas mis actividades con normalidad.
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0: que les dejase tocar siquiera el borde de su manto, y todos los que le tocaban quedaban sanos.
1: A mí me dolía todo el cuerpo de muchos años, no podía trabajar, no podía, también tenía gastritis, no podía comer nada, no podía tomar mate, nada. Ya sé, toda la vida sí sufrí de eso, no podía comer nada, no podía tomar mate, nada. Me quedé sanado totalmente.
2: Yo vine con mucho dolor de espalda y la cervical, o sea que toda esta parte. Ya desde el viernes que me trabó y no pude venir. Es la primera vez que vengo y bueno, ahora toqué en el manto, quedé curada. Hace bastante que venía con el problema.
3: Era todo el dolor de la cadera y la pierna, pero no me podía ni sentar ni caminar porque me dolía. Vine, toqué el manto, cuando terminamos de tocar el manto, no me duele.
4: Que vengo por un problema que tenía los huesos de mis articulaciones hace 3 años. Y bueno, hoy al pasar por el manto se me fueron los dolores. Ya estoy sanada.
5: Bueno, yo vine acá, primera vez vine con silla de ruedas, ¿no? Empecé a caminar. Ahora vine y tocó el manto, que yo andaba con la gente. Todo duro esto, ¿vio? Y yo, mire, que usted no va a creer. No hacía nada. Y ya empecé a trabajar también, porque no trabajaba. Mire, hoy justamente, mire, que usted no crea, me conseguí el laburo. Era para 3 años esto. El médico me dijo, por 3 años no podía caminar. Y ahora estoy curado. Todo cambió.
6: ¿Su nombre?
7: Noemí.
6: ¿Y ahora?
7: Yo tengo un problema grandísimo del riñón y me agarró la pierna y no puedo seguir marchando.
6: ¿Problema dónde? ¿Los riñones?
7: Del riñón, sí, el riñón derecho.
6: ¿Riñón derecho? ¿A cuánto tiempo con ese problema?
7: Hoy llevo como 3 años.
6: ¿Y ahora? ¿Qué tocó el manto?
7: Sentí un calor grande desde la planta de los pies hasta acá arriba.
6: ¿Y ahora?
7: Ahora no me duele nada.
6: ¿Salió todo?
7: Todo.
6: ¿Hay solución?
7: Sí, hay solución.
6: De un fuerte aplauso para Jesús.
8: Así es, el martes 13, agenda ese horario y ese lugar. Martes 13, 19 horas, en Avenida Galecio 880. ¿Qué sucede en este día? Bueno, este día es el día de tu milagro. Decí conmigo, repetí, en voz alta, este día es el día de mi milagro. Sí, en ese día, el milagro que tanto has buscado lo vas a recibir. Vos que sos de Zárate, personalmente estaré viajando el día martes 13 para un encuentro especial, una tarde de milagros, tocando en el manto de la autoridad junto a un equipo de fe de hombres y mujeres de Dios. Estaremos allá para ayudarte, para que, así como en el pasado el milagro sucedió, milagros sucedían, el milagro sucede en tu vida, como sucedió incluso en la vida de Alejandrina. ¿No es así, Alejandrina?
9: Mi nombre es Alejandrina y yo sufría con tormentos espirituales. Sufría con depresión desde chica porque era maltratada y humillada por mi padre desde muy chica. Y eso me provocaba mucha angustia, entonces yo ya era depresiva de chiquita. Vivía llorando, encerrada, no salía, no tenía amigos, iba al colegio y repetía de grado porque me daba vergüenza o miedo pasar al frente y escribir o decir, no sé, el abecedario. A raíz de eso después ya no podía dormir, tenía insomnio. Después me empezaron los dolores de cabeza, que eran fuertes. Después falleció mi mamá y ahí mis tormentos fueron más todavía, porque empecé a verla a ella, que se me aparecía por las noches. Mi casa era grande, escuchaba ruidos, que abrían la puerta, que estaban lavando los platos, que cerraban los vidrios, las ventanas, todo ese tipo de cosas. En un accidente falleció mi hermano. De ahí en mayo es como que me descontrolé ya. Empecé a irme de mi casa, dormía, a veces hasta he dormido en la plaza para no volver a mi casa. Y a todo eso yo, cuando ya iba terminando el secundario, quise quitarme la vida y había invitado a todos en mi casa, hice una reunión y había puesto veneno en uno de los chocolates, el que yo iba a consumir. Así nadie se iba a dar cuenta de que lo iba a hacer de otra manera. Pero en el momento que yo lo iba a comer es como que no se me cayó, lo tiré, no tuve la fuerza de hacerlo. Después de eso, me fui de mi casa y ahí empezaron los problemas de salud. Empecé a tener muchos vómitos, todo lo que comía me hacía mal, tomaba agua me hacía mal, comiera lo que comiera siempre me caía mal. Empecé a hacerme todos los estudios y me habían dicho que era del hígado, pero me habían hecho un estudio profundo que es del hígado, no tenía nada, la vesícula tampoco no tenía nada, todo lo que me, pero yo comía algo, tomaba algo, ya me caía mal. Todo me daba náuseas, vómito o cualquier cosa, tomaba o comía algo y ya iba directamente, tenía ataques de hígado. Y bueno, en un momento que yo estuve muy mal, muy depresiva, ya sin ganas de vivir, ahí yo escuchando la radio, escuché de la Iglesia Universal y bueno, yo dije, bueno, si muchos dicen que a través de la Iglesia Universal cambió sus vidas, yo voy a intentar una vez más. Y ahí fue que yo me acerqué, que yo llamé por teléfono y me acerqué a la iglesia y empecé a participar. De las reuniones, empezaron mis cadenas de liberación los días viernes, los días domingos, y de esa manera yo me fui liberando de todos. El primer día que yo vine a la iglesia, ya esa misma noche yo dormí, y así mi vida se fue restaurando, mi salud no tenía nada, todos los estudios que me hice me dieron perfecto, se fueron, dejé de escuchar voces, de ver la imagen de mi mamá, bueno, mi vida cambió totalmente. Y de esa manera se me fue también el dolor de cabeza, todo el miedo que yo sentía siempre, poniendo por práctica cada viernes lo que me iba siendo orientada, ¿no? Y así, de esa manera, me liberé de todos mis tormentos espirituales. Hoy soy una mujer completamente diferente, feliz, totalmente liberada de todos mis tormentos. Hoy yo puedo decir que encontré la manera de ser feliz, ¿no? Cambió totalmente mi vida. Gracias a Dios.

0: revelando misterios. Visiones de sombras macabras o de personas que murieron. Audición de sonidos o de voces extrañas que solo nos nota quien los percibe. Esos tormentos espirituales han mortificado a miles de personas en todo el mundo y por lo general se los asocia a traumas psicológicos o psiquiátricos. Sin embargo, más allá de que esos problemas se los relacionen a enfermedades o trastornos mentales, la mayoría de ellos en realidad son de índole espiritual. Eso afecta la vida y el entorno de las personas que los padece, perjudica las relaciones interpersonales y no permite que ese individuo viva en paz. Y muchos, incluso al realizar tratamientos y consultas a especialistas, no encuentran una solución para esos problemas espirituales. Lo que ha llevado a que una infinidad de personas considere el suicidio como la mejor salida. Revelando misterios.
1: Hubo un antes y un después en la vida de Alejandrina. Puede haber un antes y un después en tu vida. Incluso en este próximo viernes vas a tener la oportunidad de recibir una limpieza espiritual. Sí, porque las personas que han utilizado el incienso consagrado que le hemos entregado acá en la Universal han recibido eso, una limpieza espiritual.
2: Las estadísticas marcan que el suicidio es la principal causa de muerte entre los jóvenes de 15 a 34 años.
3: Argentina alcanzó una tasa de 11.8 suicidios cada 100.000 habitantes, la cifra más alta registrada. 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
0: Pero detrás de cada número hay una historia, una familia, una vida que tiene valor. ¿Y cómo podemos estar atentos a quienes tenemos cerca? ¿Te identificás con alguno de estos síntomas? Cambios de humor, irritabilidad, tristeza persistente, dificultad para resolver problemas cotidianos, aislamiento, retraimiento y desconexión de familiares y amigos, sensación de soledad o de ser rechazado, angustia o frustración desproporcionada, antecedentes de intentos de suicidio. ¿Cuántas personas estarán hoy enfrentando una batalla en silencio? Este viernes realizaremos el combate contra el espíritu de muerte con el incienso de la esencia consagrada en Tierra Santa. A las 8, 10, 12, 16 y especialmente a las 20 horas. En la sede nacional, Avenida Corrientes 4070 Almagro. Y en todos los templos de la Universal.

La noche de la limpieza espiritual a las 20 horas, como también 8, 10 y 16, acá en nuestro templo en San Pedro, en Güemes 255, personalmente te estaré atendiendo o antes o después de cada servicio, de cada ritual de liberación, de cada sesión de liberación en nuestro templo. Yo, Malaquías Werner, pastor y especialista, te puedo ayudar y quiero hacerlo, pero depende de vos. Vos tenés que tomar esta decisión. En un rato vas a escuchar un caso verídico impactante. Imagínate querer salir del vicio, querer dejar una vida de marginalidad, de delincuencia, una vida de desorden, y no lograrlo, no conseguirlo, incluso internarte y no lograrlo. Te pasó esto, te está pasando esto. ¿Conoces a alguien que ya intentó internándose y no logra salir de ese pozo de destrucción? En un rato vas a escuchar lo que sucedió con Sergio cuando él comenzó a participar acá en la Universal. Vamos a una breve pausa escuchando esta linda canción dedicada hoy a todos los gomeros, sí, a los que trabajan en alguna gomería de acá de San Pedro o desde donde nos estés escuchando.

0: Nuestro templo universal está abierto de lunes a domingos. Incluso los días domingos hemos realizado acá en la Universal la concentración de fe, milagros, familia y Espíritu Santo. Centenas de personas han participado y han traído una botella con agua. Y en la misma hemos colocado el agua viva. Y vos vas a recibir día domingo un poco del agua viva. Un poco del agua viva. Así que prepara una botella con agua, porque cuando Sergio recibió el agua viva y comenzó a usar una fe inteligente, viva, eficaz, su historia cambió. Él, que había intentado internarse para salir del vicio y no lo logró, bueno, vas a escuchar lo que él logró cuando comenzó a participar acá en la Universal, a perseverar, a obedecer y a usar esta poderosa agua, el agua viva. Subí el volumen y poné atención.
1: ¿Cómo te llamas?
2: Sergio.
1: Usando el agua viva, ¿qué pasó? ¿Cuál fue el milagro?
2: Yo usando el agua viva, pastor, dejé el cigarrillo. A mí me costaba mucho. Yo no me podía levantar de la cama si no tenía un cigarro. No podía trabajar, me agarraba dolor de cabeza y me costaba mucho, pastor.
1: ¿Hizo el cigarrillo?
2: Sí, pastor. Hasta llegué al punto de entrenarme en sala y no lo podía dejar, pastor. Me agarraba dolor de cabeza, me caían todas las cosas de las manos y me costaba mucho. Hasta me vine comiendo de sala hasta San Pedro por el vicio del cigarrillo. No lo podía dejar.
1: ¿Algún otro vicio tenés?
2: Sí, también cocaína y marihuana. Me costaba mucho. Pero sí, que yo lo acepto.
1: ¿A qué edad entraste a los vicios?
2: A 12 años.
1: 12 años, con 12 años ya estabas consumiendo drogas, cigarrillo, en la mala vida.
2: Sí, pastor.
1: ¿Hace cuánto que ya estás en la iglesia?
2: 9 meses.
1: 9 meses ya, que estás perseverando, luchando.
2: Sí, pastor.
1: ¿Usando el agua viva?
2: Sí, pastor.
1: ¿Y desde que comenzaste hasta ahora, cómo fue el cambio, cómo está tu vida?
2: Bien, pastor, yo gracias a Dios me siento bastante bien. Yo no encontraba esa paz que yo necesitaba, pastor. Me refugiaba en la cocaína, en el cigarrillo, y iba drogando menos. Y terminé depresivo a causa de eso, me cortaba mucho los brazos, vivía con intento de suicidio todo el tiempo y vivía muy perseguido, pastor. Me perseguía por todo, escuchaba muchas voces, me costaba dormir. Llegué 3 días sin poder dormir, la vivía re mal, pastor. Y cuando llegué a la iglesia universal, perseverando, pastor, me olvidé de todas esas más gracias a eso.
1: Pensamientos de muerte, intentos de suicidio, se cortaba. Llegó a estar internado en Zárate, ¿no dijiste?
2: Sí, pastor.
1: Llegó a estar internado, ¿cómo?
2: Y en Brazate también.
1: Llegó a estar internado y eso no resolvió.
2: No. Nada, nada.
1: Ve usted, cuando el problema es espiritual, la persona puede esforzarse, puede intentar de una y muchas maneras y no resuelve, no cambia. Ahí comenzó a usar el agua viva, conoció el poder de la fe y hoy libre, ya sé, libre, limpio.
2: 7 meses
1: libre.
2: Libre.
1: Fuerte para Dios. Amén.
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0: La conciencia del diezmo parte del principio de que todo lo que hay en la tierra fue creado por Dios. La naturaleza, los animales, la inteligencia del hombre, todo creado con detalles y perfección. Todo aquel que oye y practica la palabra de Dios cosecha los buenos frutos de la obediencia. Las enseñanzas con respecto a las primicias y el diezmo van mucho más allá de conquistas materiales y económicas. Devolver las primicias nos enseña a tener una relación con Dios. Ser fiel en los diezmos enseña a tener santidad, reverencia y temor para con el Creador, y lo principal, tener comunión con el Espíritu Santo. Pruebe, practique, base su vida en la obediencia a la palabra de Dios y comience a cosechar los frutos de ser un diezmista.
1: Bueno, al principio yo no creía, yo decía que era dar plata, dar dinero para algo que no servía. Yo eso es lo que pensaba. Y ahí veía que mi familia no le podía dar ni siquiera de comer a mis hijas. Entonces decía, ¿para qué voy a sacar el diezmo si no le puedo dar de comer a mis hijas? Hasta que en un momento entendí qué era y para qué servía. Ahí mi vida empezó a cambiar. Cuando realmente empecé a ser un verdadero diezmista, dar mis primicias, hacer lo primero en mi vida, sacar el diezmo. Y ahí mi vida empezó a cambiar, me vine del interior que estaba viviendo acá a Capital, conseguí trabajo, tuve como 20 entrevistas y yo elegía dónde trabajar. Hasta que un día dije, bueno, trabajo acá, seguí sacando el diezmo, ahí seguí prosperando, seguí mejorando, cambiando en realidad mi vida, hasta que, bueno, en el día de hoy soy jefe, sigo sacando mi diezmo. Yo a la empresa lo primero que le digo es no me descuentes nada, primero saco el diezmo, entrego lo que le pertenece a Dios y después hago lo que quiero. Ese, eso que me sobra, ese 90% que me sobra, me alcanza para hacer lo que yo quiera. Y el cambio, la transformación de vida, tanto espiritual como económica, cambia cuando uno realmente lo hace como Dios quiere que uno lo haga. Vale la pena, y yo lo puedo decir porque yo viví las dos cosas. Cuando lo sacaba mal, cuando no lo sacaba, y cuando lo sacaba bien. Entonces, estoy de los dos lados. Y yo le puedo decir que sí, que la vida se transforma y uno puede disfrutar del fruto de sus manos cuando realmente lo hace de verdad.
2: Lo mismo puede suceder con vos. Depende de vos. Incluso en la oportunidad vas a aprender como cristiano a honrar a Dios con tus primicias a través del poderoso voto de Betel. Dios te abrirá puertas como le abrió a Él. Depende de vos. Podés participar y cambiar de vida o puedes quedarte ahí reclamando, murmurando, esperando, llorando o juzgando. O decir así: quiero cambiar de vida. Entonces acá, con mucho gusto, la familia de la fe te espera. Te esperamos acá en Güemes 255 y en la Universal más cerca de tu casa. Llegamos al fin de esta edición. Que tengas un excelente descanso. Nos encontramos acá en la Universal, donde una nueva vida y una nueva historia espera por vos. Me voy, pero la presencia de Dios, la luz de Dios, como siempre, queda con vos.

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2: Las Sagradas Escrituras dicen. Y le rogaban que les dejase tocar siquiera el borde de su manto. Y todos los que le tocaban quedaban sanos.
3: Dolores de cabeza constante, ataques, mareos, al punto de no poder ni siquiera conciliar el sueño. Quiero hablar con usted que se encuentra ahora en esta madrugada, de un lado, de otro, intenta descansar, dormir y no logra. Escuche con atención lo que acontece cuando una persona toca en el manto de la autoridad.
4: Me hice un chequeo de control en el cual me salió un quiste en la tiroides y unos fibromas en el cuello de la matriz. Un poco me asustó porque no quería pasarla mal. Después seguí haciendo todo lo que correspondía y conocí la iglesia a través de la radio. Entonces intenté participar, me dio esperanzas, salió justamente el propósito del manto, toqué el manto, confié y realmente recibí las respuestas cuando volví a hacerme los estudios y me salieron que no estaba ningún quiste ni ningún fibroma. Hoy puedo decir que soy feliz, que tengo paz, esperanza, que tengo fuerzas, coraje. Recibí muchas bendiciones, gracias a Dios, y la más importante fue recibir esa fuerza que viene de los más profundos, certeza, seguridad, confianza, que es el Espíritu Santo, que nos da esa guía, que nos da la esperanza, que nos deja seguir adelante y de la mano de Dios.
5: Mi nombre es Norma Rotella, sufría mucho dolor de vientre, dolor de úteros, también tenía dolores de cabeza, en la cual concurrí al médico, me hicieron todos los estudios y encontraron que tenía, bueno, un pequeño fibroma, en la cual de ahí empecé a tener también hemorragias. Automáticamente, en el momento que me hicieron todos los estudios, como que empecé a tener sangrados, y bueno, empecé a pagar a los mejores médicos, la obra social, y no sé cuál era la razón, porque cada vez que me iba a las consultas, siempre aparecía algo, que faltaba esto, que pasaba lo otro, o aparecía otra enfermedad, y nunca llegaba a tener una solución a que si me hacían el vaciamiento de útero, porque me querían hacer vaciamiento de útero. Y bueno, y así estaba continuamente, con dolor de cabeza, dolores en el útero, hemorragia. A la misma vez tenía como que la espalda muy cansada, mucho agotamiento. También sufría mucho insomnio, en la cual también me dejaba muy nerviosa. Directamente era una vida muy como muy hostigada, muy cansada. Eso me impedía tener una vida normal, una vida tranquila, porque tenía que trabajar igual. Tengo una hija de 8 años, en ese entonces necesitaba, y tenía que trabajar igual. Hacía guardias, hacía 12 horas, 24 horas, 36 horas de guardia, en la cual igual tenía que trabajar con fajas, igual con medicamentos, y trabajaba igual. No tenía otra manera y sí tenía que trabajar. Yo me sentía como muy frustrada, muy angustiada, porque ponía todo de mi parte. Iba a los médicos, hacía como me decían que tenía que hacer y no encontraba la solución. Siempre aparecía otro problema más y me sentía muy defraudada, la verdad muy triste, angustiada, a la misma vez desesperada por la enfermedad y la situación que estaba pasando. Yo conocí la Iglesia Universal gracias a una amiga que me invitó y bueno, yo participé. Cuando ella me dio la palabra de la Iglesia Universal, yo ya lo había visto por la televisión, pero no me animaba a llegar sola. Como que me impedía un poquito llegar, pero en ese momento tomé la decisión de acercarme. Justo ese momento llegó el propósito del manto, usé mi fe, tocando el manto, fui sana, encontré la liberación, encontré la sanidad, encontré la paz, totalmente la sanidad interior mía, recibí la paz totalmente interior, encontré la dirección directamente del Espíritu Santo, que mi Señor Jesús está conmigo todos los días, en la cual está, me apoya, me guía, me fortalece, me indica, me saca de un lugar, me pone en el lugar donde debo estar, siempre dependiendo del Señor Jesús, gracias a Dios.
3: Haga como hicieron estas personas. No perdieron tiempo. No perdieron más el tiempo con dudas, miedos, excusas. Tomaron una decisión. Se acercaron, tocaron en el manto de la autoridad y vieron el poder de Dios fluir en sus vidas. Ahora le toca a usted. 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
1: Yo me dirijo a vos que estás enfrentando problemas que sabéis que son problemas causados por un mal espiritual. Porque no es normal lo que te está sucediendo. No dormís a la noche, no tenés paz, peleas constantes dentro de tu casa, agresiones verbales y llegaron hasta las agresiones físicas. Si esa es tu situación, yo creo que escuches con atención el caso verídico de Liana, que sufrió desde joven con ataques espirituales, viendo sombras, escuchando ruido, pero Eliana te va a contar con detalles cómo ella vivía y cómo que se encuentra hoy. Eliana, contanos.
2: Eliana Barroso era muy chica cuando empezó a ser una persona muy nerviosa y a tener tormentos espirituales.
3: Yo veía sombras cuando estaba acostada. Creía que alguien me estaba mirando, me tapaba hasta la cabeza y me daba un miedo, transpiraba toda y me destapaba y no había nadie. Y así, bueno, escuchaba que golpeaban la puerta, iba a abrir la puerta y no había nadie. Me enojaba con cualquier persona, o sea, pensaba que me estaba agrediendo y no, o sea, me estaba hablando bien y yo, como estaba mal, estaba nerviosa, creía que los demás también estaban nerviosos, pero no era así.
2: Siendo muy joven aún, Eliana quedó embarazada y junto a Horacio Montenegro decidieron casarse para formar una familia y empezar una nueva vida.
3: Me casé pensando que iba a haber una salida, pero no. Fue peor porque fueron aumentando los problemas, porque no era solo problemas espirituales. Después yo me peleaba con mi esposo. Las peleas con mi esposo eran verbales, nos agredíamos mucho y llegamos a golpearnos un par de veces. Eran agredirnos continuamente. Todo el mundo se enteraba que nos peleábamos, porque no es que nos peleábamos en mi casa, nos peleábamos en la calle, nos peleábamos en los cumpleaños.
4: Era algo insostenible. Eran agresiones verbales delante de quien sea, no teníamos vergüenza de nada. Teníamos una hija la cual recibía todo eso que nosotros hacíamos.
3: Sí, yo ya no aguantaba más esa situación. O sea, no lo aguantaba él, no quería escuchar ni la voz. Pero cuando él no estaba, yo lo extrañaba, o sea, quería estar con él. Pero en el momento que estaba, no podíamos estar 5 minutos juntos porque era una pelea todo el tiempo.
2: Al poco tiempo, Eliana se enteró que Horacio le había sido infiel. Ella, sin dudarlo, decidió separarse porque no toleraba ser humillada de esa manera.
5: Explícame, ¿quién es esta mina? ¿Vos estás loco? ¿Cómo vas a hacer algo así? ¿Quién es?
3: Ese día yo dije, nunca más voy a volver con él. Y después él vino, me pidió perdón y ahí seguimos. Pero siguió peor el odio, porque yo me acordaba de todo lo que había pasado, entonces era peor. Más lo agredía, lo peleaba, hasta llegué a pegarle.
4: En realidad, cuando no estaba con mi esposa, sentía la necesidad de verla, de conversar, pero cuando estábamos juntos, era todo lo contrario.
3: Yo me sentía tan desesperada, era algo inexplicable, no le podría explicar a nadie lo que me pasaba. Pero aparte había la situación de mi casa, que éramos todos iguales, no era que era yo sola. Era mi esposo, era la nena, era el grupo familiar en realidad que estábamos así. No nos podíamos sentar a la mesa a comer porque era un desastre.
2: Todos los aspectos en la vida de Eliana estaban con problemas. Hasta la vida económica empezó a decaer.
3: La peor situación fue cuando tuvimos que cerrar el negocio y no teníamos plata. Acostumbrado a tener plata todos los días, de repente cerramos el negocio y no teníamos un centavo. Esa fue la peor situación. No tener condiciones para comprar lo que uno quería, la comida que quería, acostumbrado a comer lo mejor, de repente no tenía ni monedas. Llegué a pedir plata prestada. Era algo insostenible, la verdad que era muy triste.
4: Yo no podía cubrir las necesidades básicas de mi familia. Eso para un hombre es muy frustrante, es algo terrible no poder ir a un kiosco y comprar lo que la criatura quiere o lo que desea, lo que ve, que otros chicos tienen, porque eso es lo más lógico, lo más normal. Y bueno, al, al no poder cumplir con esas necesidades básicas y al no poder tener un trabajo estable, fijo, y la verdad que sinceramente es muy feo, yo me sentía muy, muy frustrado, muy mal.
2: Escuchando la radio, se acercó a la Iglesia Universal.
3: Cuando llegué, me encantó y salí con una paz interior. Salí contenta, no sé por qué estaba contenta, pero tenía una alegría, tenía paz, pude dormir. No sé, ya lo trataba bien a mi esposo. Mi vida cambió completamente. De problemas espirituales ya no tengo más, estoy tranquila, tengo unas hijas preciosas, mi matrimonio está re bendecido, es como que si estuviéramos de novio todos los días.
4: Con mi familia me siento muy bien, con mi esposa, hoy logro ver a mi esposa como aquella chica de 14 años que conocí cuando éramos novios, y con mis hijas también, bueno, hay buen diálogo, buen trato, ellas están estudiando, yo puedo llevarlas. Y puedo acompañarlas en su crecimiento.
3: Mi vida económica cambió completamente. Comemos lo que queremos, nos vamos de shopping, compramos lo que queremos. No podía tener tarjetas de crédito, hoy tengo tarjetas de crédito. Le puedo comprar a mis hijas lo que ellas quieren, que se los podemos dar. No podía pagar el colegio de mi hija y hoy mi hija va a una universidad paga. Todo cambió, todo. En mi vida económica todo cambió. Mi esposo pudo conseguir un buen trabajo, él es jefe donde él está. Así que pudimos comprarnos un auto 0 kilómetro. La verdad que muy feliz, muy feliz. Tengo una paz, no sé cómo explicarlo, una tranquilidad que solo Dios puede dar.
1: Eliana, durante muchos años, su vida fue marcada por problemas, problemas espirituales, problemas familiares. Su matrimonio que estuvo marcado por peleas constantes, sí, infidelidades. Pero cuando ella aceptó el desafío de participar los días domingo, colocando a Dios en primer lugar, ella comenzó a tener paz, a dormir por las noches. Fue cambiando paso a paso y hoy ella tiene paz. Su matrimonio restaurado, perdonó a su esposo. Hoy es totalmente feliz junto a su familia, y lo mismo puede suceder con vos, que ya no aguantas más. Estás sufriendo hace años con problemas en tu matrimonio, problemas en la familia. Pero ¿qué es lo que tenés que hacer? Hacer como Eliana priorizó el reino de Dios. El Señor Jesús dijo: buscad en primer lugar el reino de Dios y su justicia, y todas las demás cosas serán añadidas. Prioriza el reino de Dios, busca a Dios en primer lugar. Vas a ver lo que Él quiere y puede hacer en tu vida. Por eso, yo te hago un desafío en este domingo. Aquí estés conmigo, yo y mi esposa. Estaremos en la entrada colocando el agua viva. Estaremos para atenderte inclusive. Aquí en el Templo de la Universal en Campana, bien en la entrada de la ciudad. 7 de la mañana, 15 horas, 18 horas, especialmente 9:30 de la mañana. Si me escuchas desde Zárate, en los mismos horarios, en la Avenida Galés 880 o en la Universal más cercana a tu domicilio. Dedico este lindo tema a todos los que nos escuchan ahora por la primera vez.

0: preparar una voltejita con agua y traerla en este domingo. En la entrada, yo y mi esposa vamos a colocar el agua viva dentro de esa botella con agua, para que cuando vos y tu familia tomen, el milagro suceda por medio de la fe. Como ha sucedido en la vida de estas personas que vas a escuchar ahora, que a través de la fe, viviendo del agua viva, el milagro aconteció.
1: Hola, mi nombre es Gabriela y yo había ido al hospital porque tenía un problema de estómago que me dolía ya bastante. Y cuando fui, los médicos no sabían bien lo que era. Me hicieron hacer varios estudios, tuve que tomar medicamentos, no podía comer. Me dijeron que ya no podía comer nada de por vida, que me dieron una dieta especial. Solo tomaba agua porque me daba náuseas, vómitos, cada cosa que comía. Y cuando iba al hospital, si no me decían que era piedras en la vesícula, me iban a internar de urgencia, pero después vieron que no era eso. Y entonces me mandaron en otros estudios y me dijeron que podría ser cáncer estomacal. Y ahí yo fui viniendo a las reuniones, participé con fe, vine los domingos, tomando el agua, creyendo, haciendo oraciones, ayuno. Ahí fui al médico de nuevo, haciéndome unos estudios que me pidieron de nuevo. Y en esos estudios salió todo bien, que no tenía nada. Gracias a Dios y al agua viva de los domingos, hoy yo estoy sana, gozo de una buena salud y puedo comer normal.
2: Soy Noelia de la Iglesia Universal de Pompeya y yo cuando tenía aproximadamente 9 años sufrí un golpe muy fuerte a tal punto que no lograba respirar bien. Recurrí al médico, me hizo una radiografía y me dijo que no iba a poder respirar bien si no me operaban. Me tenían que agrandar las fosas nasales. Yo no acepté esa situación, tomé el agua viva, usé mi fe y determiné mi cura. Y así aconteció. Hasta el día de hoy yo respiro perfectamente bien y no me tuvieron que operar.
3: Mi nombre es Joana, soy de la iglesia de Pompeya. Y antes de tomar el agua viva, yo estaba pasando por un problema de salud. Me habían detectado tuberculosis y inicié un tratamiento de 6 meses y el tratamiento me generó un brote en todo el cuerpo. En las 2 veces que me mandaron a hacer tratamiento, estaba brotada y quedé internada. Y en esa semana de internación, mi papá me llevó el agua viva al hospital en el día de visita. Y yo tomé con mucha fe y usando la fe y determinando de que yo iba a salir de estar internada. Y así fue. Los resultados dieron bueno y hoy disfruto de una buena salud.
0: Y estas personas, haciendo uso de la fe, fueron curadas, libres de los vicios, familia restaurada. Ahora, te toca a vos. Colocar a Dios en primer lugar. No basta solamente con decir, creo en Él. Tenés que buscarlo. Sí, yo te he probado a lo largo de este programa y te quiero probar inclusive, una vez más, con el caso verídico de William, que colocando a Dios en primer lugar, Él, sus puertas se abrieron porque él vivía de changas y no tenía una estabilidad económica, lleno de deudas, problemas, pero cuando se tornó fiel a Dios, la vida de él comenzó a cambiar.
4: Hola, mi nombre es William y antes de ser diezmista yo estaba sin trabajo y vivía de changas. Después de volverme diezmista y poner a Dios en primer lugar, todo cambió. Empecé con un mini kiosco muy pequeño que luego con el tiempo conseguí un lugar más espacioso, un garage más amplio. En este lugar puse un mini kiosco, despensa. Después de esto también anexé productos de limpieza. Gracias a Dios, esto fue un éxito, se vende bien. Y ahí después de esto también anexé también venta de pollo. Gracias a Dios también lo fue bien, se vende bien. En este momento Dios no nos deja faltar nada, nos ha prosperado, nos ha bendecido. Y también Dios nos da ideas para poner proyectos, para crecer. Ahora también mi esposa compró una fotocopiadora y también hacemos fotocopia. Hacemos trámites de ANSES, trámites de EPEC. Y bueno, gracias a Dios, Dios nos ha bendecido, nos ha prosperado en abundancia, no nos deja faltar nada. Y cuando uno pone en primer lugar a Dios, Dios no deja faltar nada.
0: Hoy William tiene su vida totalmente transformada. Estabilidad económica. Hoy él anda bien. Hoy una familia restaurada, tiene paz, pero porque colocó a Dios en primer lugar. Hizo el voto de Betel, puerta de cielo abierta sobre mi vida. Vos también podés hacerlo, acercándote a un universal más cercano a tu domicilio, del altar, levantando la palabra primicia. Y vas a ver que las puertas van a comenzar a abrirse. Si quieres conocer un poco más de lo universal, ingresa a nuestra página oficial, universal.org.ar. Que Dios te ilumine a vos y toda tu familia.

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5: 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Y todos los que le tocaban quedaban sanos.
6: Tu día comenzó mal, porque desde temprano estás con dolor, estás con molestias. Hay una enfermedad física, psíquica, espiritual, y no sabe más cómo enfrentar esta situación. 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
7: Soy Norma. Mi problema tenía con un nietito que nació prematuro, no tenía formados los pulmoncitos, estuvo en terapia, conectado con todos los aparatos, y los médicos no le daban vida porque nació con 6 meses. Era muy chiquitito y bueno, tenía muchísimos problemas porque empezaron a tener problemas en el pulmoncito, en los intestinos, en su cabecita. Yo como abuela estaba muy afligida, estaba mal, que no sabía cómo hacer, qué hacer, pasando por el manto. Ahí encontré la solución en el problema de mi nietito. Y él, bueno, empezó a estar bien, empezó a evolucionar día a día, pero bueno, fue pasando por el manto, y esa fue la solución que yo ahí tuve. Hoy mi nieto tiene 8 años, todas las dificultades que él tenía de riñón, de pulmón, de mental, todo eso, ya se sanó, está sano.
8: Antes mi vida era un caos, yo vivía triste, tenía mucho pensamiento de suicidio, incluso yendo al colegio, nadie me entendía, me sentía incomprendida, estaba llena de tristeza, de complejo. En mi casa había muchos problemas familiares, como físicamente, verbales, en todos los sentidos, ¿no? Entonces, ahí eso fue causando en mí tristeza, angustia, porque yo quería ayudar a mi familia, a mi papá, a mi mamá, pero no sabía, no buscaba una solución, pero no sabía cómo hacer. Entonces, eso causaba mucho en mí tristeza, angustia. Incluso llegué a automutilarme, quererme tirarme del techo de mi casa. A raíz, ¿no?, de todos esos problemas que yo tenía, mis papás me quisieron llevar, ¿no?, a psicólogos, a médicos, a curanderos, a varios lugares, ¿no?, para entender realmente qué era lo que tenía yo para salir de esa situación. Pero no encontraron una solución. Entonces mi mamá dijo, bueno, vamos a probar llevándote a la Iglesia Universal. Quizás ahí encontramos una solución para tus problemas. Entonces ahí empezamos a participar con mi mamá. Y en una ocasión me invitaron para participar especialmente y justo había el propósito del manto. Ahí veían los testimonios que se liberaban de la depresión, de problemas de salud y mucho más, ¿no? Entonces yo dije, bueno, si esto es verdad, entonces yo voy a probar. Yo no entiendo nada, pero yo quiero ser libre de la depresión. Yo quiero dejar de tener miedo, de tener muchos pensamientos de suicidio. Si esto es verdad, vamos a probar. Y así fue que yo fui participando con este propósito y dio resultado. Gracias a Dios, hoy estoy libre de la depresión. Hoy yo soy feliz de verdad. Quizá antes yo buscaba, ¿no?, aparentar, ser feliz, querer mostrar algo que no era. Pero ahora vivo de esa felicidad que es verdadera, que viene de Dios. A vos, yo te invito para que vengas. Quizá estás pasando por alguna situación similar a la mía y yo te desafío para que vengas y pruebes, porque si uno no prueba, no verifica si eso es verdadero, no vas a saber que es verdad, ¿no? Entonces te desafío para que vengas y vas a ver que todo va a ser diferente.
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1: 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Hay una enfermedad física, psíquica, espiritual, y no sabe más cómo enfrentar esta situación. 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
2: Soy Norma. Mi problema tenía con un nietito que nació prematuro, no tenía formados los pulmoncitos. Estuvo en terapia, conectado con todos los aparatos, y los médicos no le daban vida porque nació con 6 meses. Era muy chiquitito y bueno, tenía muchísimos problemas porque empezaron a tener problemas en el pulmoncito, en los intestinos, en su cabecita. Yo como abuela estaba muy afligida, estaba mal, que no sabía cómo hacer, qué hacer, pasando por el manto. Ahí encontré la solución en el problema de mi nietito. Y él, bueno, empezó a estar bien, empezó a evolucionar día a día, pero bueno, fue pasando por el manto, y esa fue la solución que yo ahí tuve. Hoy mi nieto tiene 8 años, todas las dificultades que él tenía de riñón, de pulmón, de mental, todo eso, ya se sanó, está sano.
3: Antes mi vida era un caos, yo vivía triste, tenía mucho pensamiento de suicidio, incluso yendo al colegio, nadie me entendía, me sentía incomprendida, estaba llena de tristeza, de complejo. En mi casa había muchos problemas familiares, como físicamente, verbales, en todos los sentidos, ¿no? Entonces, ahí eso fue causando a mí tristeza, angustia, porque yo quería ayudar a mi familia, a mi papá, a mi mamá, pero no sabía, no buscaba una solución, pero no sabía cómo hacer. Entonces, eso causaba mucho en mí tristeza, angustia. Incluso llegué a automutilarme, quererme tirarme del techo de mi casa. A raíz, ¿no?, de todos esos problemas que yo tenía, mis papás me quisieron llevar, ¿no?, a psicólogos, a médicos, a curanderos, a varios lugares, ¿no?, para entender realmente qué era lo que tenía yo para salir de esa situación. Pero no encontraron una solución. Entonces mi mamá dijo, bueno, vamos a probar llevándote a la Iglesia Universal. Quizás ahí encontramos una solución para tus problemas. Entonces ahí empezamos a participar con mi mamá. Y en una ocasión me invitaron para participar especialmente. Y justo había el propósito del manto. Ahí veían, ¿no?, los testimonios que se liberaban de la depresión, de problemas de salud y mucho más, ¿no? Entonces yo dije, bueno, si esto es verdad, entonces yo voy a probar. Yo no entiendo nada, pero yo quiero ser libre de la depresión, yo quiero dejar de tener miedo, de tener muchos pensamientos de suicidio. Si esto es verdad, vamos a probar. Y así fue que yo fui participando con este propósito y dio resultado. Gracias a Dios, hoy estoy libre de la depresión. Hoy yo soy feliz de verdad. Quizá antes yo buscaba, ¿no?, aparentar, ser feliz, querer mostrar algo que no era. Pero ahora vivo de esa felicidad que es verdadera, que viene de Dios. A vos, yo te invito para que vengas. Quizás estás pasando por alguna situación similar a la mía, y yo te desafío para que vengas y pruebes, porque si uno no prueba, no verifica si eso es verdadero, no vas a saber que es verdad, ¿no? Entonces te desafío para que vengas y vas a ver que todo va a ser diferente.
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5: 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Estamos aqui para poder levar aquilo que, por mais que uno busque, queda curto. Essa palavra se usa majormente quando estás buscando algo e não o tenés ou não alcanzás. Mas a verdade é que quando se trata de la vida espiritual, há um Deus tão poderoso ofreciéndose para poder entrar e para poder llenar aquele coração que está vazio devido a uma desilusão amorosa, a perda do trabalho, a traição de um amigo, devido a alguma frustração, não importa ella qual seja. Quando escuchas a voz de Deus, ella habla directamente com Ele, que se encontra necessitado. E vos, que escuchas o programa e te das cuenta, eu estou necessitado e não del hombre. Ojo, não estou falando de la figura humana, estou falando aqui del próprio Deus. A voz católico, evangélico, creyente ou não creyente. Escúchame algo. Tanto tempo o Senhor Jesus anduvo buscando e encontrou paralíticos, ciegos, leprosos. Só que quando lhe perguntaram sobre o reino de los cielos, ele quedou maravilhado. Porque por mais que outros haviam pedido para si. Só que quando a persona já se atenta a lo que é uma vida com Deus, então ela sai de beneficiar-se a si mesmo para servir a Deus. Obviamente que isto lhe beneficia, pero não é a prioridade. Para aquele que quer fazer as coisas bem, ele coloca Deus antes de si. Hoje domingo, nós estamos em preparação porque às 7 da manhã acontecerá a primeira reunião, a concentração de fé e de milagros. Aqui na cidade de Zárate, estamos ubicados na Avenida Galésio 880. A las 7, a las 9:30, a las 15 e a las 18 horas. Fíjese, são 4 horários, diferentes horários, pero la misma reunião, aonde vas a poder participar desse encontro com Deus. Eu quero invitar a vós que tenés esta inquietud, eu quero ser melhor, quero salir adelante, sempre postergo, e lunes começo, entenda, não é a fecha em si, é a gana, são as ganas que tenés de poder cambiar, primeiro a parte de adentro e posteriormente a parte de afuera. Por isso, o dia domingo não podes perder, o dia do encontro com Deus. Aqui na Avenida Galésio 880, vamos estar consagrando o lago, orando por as famílias. Essa reunião é dedicada para vós, que não queres mais perder tu tempo com outra coisa. Necessitas de ajuda e aqui vas a encontrar. A ajuda espiritual Deus tem para brindar-te. Por isso, aproveite. Aproveite a hora, incluso, e comunique-se enviando-me um mensagem de WhatsApp. O número de WhatsApp eu quero que disponibilizar para todos, independente se sou uma pessoa crente ou não. Esse número eu tenho comigo e vou estar atendendo, acompanhando, escutando-te. O número é 3487-653752. 3487-653752.
6: Eliana Barroso era muy chica cuando empezó a ser una persona muy nerviosa y a tener tormentos espirituales.
7: Yo veía sombras cuando estaba acostada. Creía que alguien me estaba mirando, me tapaba hasta la cabeza y me daba un miedo, transpiraba toda. Y me destapaba y no había nadie. Y así, bueno, escuchaba que golpeaban la puerta, iba a abrir la puerta. Y no había nadie. Me enojaba con cualquier persona, o sea, pensaba que me estaba agrediendo y no, o sea, me estaba hablando bien y yo, como estaba mal, estaba nerviosa, creía que los demás también estaban nerviosos, pero no, no era así.
6: Siendo muy joven aún, Eliana quedó embarazada y junto a Horacio Montenegro decidieron casarse para formar una familia y empezar una nueva vida.
7: Me casé pensando que iba a haber una salida, pero no. Fue peor porque fueron aumentando los problemas, porque no era solo problemas espirituales. Después yo me peleaba con mi esposo. Las peleas con mi esposo eran verbales, nos agredíamos mucho. Y llegamos a golpearnos un par de veces. Era agredirnos continuamente. Todo el mundo se enteraba que nos peleábamos, porque no es que nos peleábamos en mi casa. Nos peleábamos en la calle, nos peleábamos en los cumpleaños.
8: Era algo insostenible. Eran agresiones verbales delante de quien sea, no teníamos vergüenza de nada. Teníamos una hija la cual recibía todo eso que nosotros hacíamos.
7: Sí, yo ya no aguantaba más esa situación. O sea, no lo aguantaba él. No quería escuchar ni la voz. Pero cuando él no estaba, yo lo extrañaba. O sea, quería estar con él. Pero en el momento que estaba, no podíamos estar 5 minutos juntos porque era una pelea todo el tiempo.
6: Al poco tiempo, Eliana se enteró que Horacio le había sido infiel. Ella, sin dudarlo, decidió separarse porque no toleraba ser humillada de esa manera.
9: Explícame, ¿quién es esta mina? ¿Vos estás loco? ¿Cómo vas a hacer algo así? ¿Quién es?
7: Ese día yo dije, nunca más voy a volver con él. Y después él vino, me pidió perdón y ahí seguimos. Pero siguió peor el odio, porque yo me acordaba de todo lo que había pasado, entonces era peor. Más lo agredía, lo peleaba, hasta llegué a pegarle.
8: En realidad, cuando no estaba con mi esposa, sentía la necesidad de verla, de conversar, pero cuando estábamos juntos, era todo lo contrario.
7: Yo me sentía tan desesperada, era algo inexplicable, no le podría explicar a nadie lo que me pasaba. Pero aparte había la situación de mi casa, que éramos todos iguales, no era que era yo sola. Era mi esposo, era la nena, era el grupo familiar en realidad que estábamos así. No nos podíamos sentar a la mesa a comer porque era un desastre.
6: Todos los aspectos en la vida de Eliana estaban con problemas. Hasta la vida económica empezó a decaer.
7: La peor situación fue cuando tuvimos que cerrar el negocio y no teníamos plata. Acostumbrado a tener plata todos los días, de repente cerramos el negocio y no teníamos un centavo. Esa fue la peor situación. No tener condiciones para comprar lo que uno quería, la comida que quería, acostumbrado a comer lo mejor, de repente no tenía ni monedas. Llegué a pedir plata prestada, era algo insostenible, la verdad que era muy triste.
8: Yo no podía cubrir las necesidades básicas de mi familia, eso para un hombre es muy frustrante, es algo terrible no poder ir a un kiosco y comprar lo que la criatura quiere o lo que desea, lo que ve, que otros chicos tienen, porque eso es lo más lógico, lo más normal. Y bueno, al no poder cumplir con esas necesidades básicas y al no poder tener un trabajo estable, fijo, y la verdad que sinceramente es muy feo, yo me sentía muy frustrado, muy mal.
6: Escuchando la radio, se acercó a la Iglesia Universal.
7: Cuando llegué, me encantó. Y salí con una paz interior, salí contenta, no sé por qué estaba contenta, pero tenía una alegría, tenía paz, pude dormir, ya lo trataba bien a mi esposo. Mi vida cambió completamente, de problemas espirituales ya no tengo más, estoy tranquila, tengo unas hijas preciosas, mi matrimonio está re bendecido. Es como que si estuviéramos de novio todos los días.
8: Con mi familia me siento muy bien, con mi esposa. Hoy logro ver a mi esposa como aquella chica de 14 años que conocí cuando éramos novios. Y con mis hijas también, bueno, hay buen diálogo, buen trato. Ellas están estudiando, yo puedo llevarlas y puedo acompañarlas en su crecimiento.
7: Mi vida económica cambió completamente. Comemos lo que queremos, nos vamos de shopping, compramos lo que queremos. No podía tener tarjetas de crédito, hoy tengo tarjetas de crédito. Le puedo comprar a mis hijas lo que ellas quieren, que se los podemos dar. No podía pagar el colegio de mi hija y hoy mi hija va a una universidad paga. Todo cambió, todo. En mi vida económica todo cambió. Mi esposo pudo conseguir un buen trabajo. el jefe donde él está, así que pudimos comprarnos un auto 0 kilómetro. La verdad que muy feliz, muy feliz. Tengo una paz, no sé cómo explicarlo, una tranquilidad que solo Dios puede dar.
5: Escuchar que Dios es grande hace bien. Uno se alegra, se pone muy contento, claro. Tengo tamaño poder conmigo. Pero cuando te das cuenta que Él no es apenas una información o una palabra dada, está escrito: Yo soy Espíritu y Vida. ¿Ya te imaginaste recibiendo adentro tuyo ese Espíritu y esa vida que tiene Dios para entregarte? Pero vos tenés que mirar hacia adentro y ver que es ahí a donde Dios quiere habitar. Es ahí a donde Dios quiere guiar esa mente, ese pensamiento, ese corazón, estas actitudes, para que no seas más una persona débil, una persona vacía. Aquí en la Universal, en estos horarios, 7:30 de la mañana, 15 horas o 18 horas, vas a tener ese encuentro fortísimo y vas a ver o cuán grande es Dios en tu vida. Yo quiero que ahora escuches con atención lo que viene aconteciendo todos los domingos aquí en la Universal de Sarte.
10: Hola, mi nombre es Gabriela y yo había ido al hospital porque tenía un problema de estómago que me dolía ya bastante. Y cuando fui, los médicos no sabían bien lo que era. Me hicieron hacer varios estudios, tuve que tomar medicamentos, no podía comer. Me dijeron que ya no podía comer nada de por vida, que me dieron una dieta especial. Solo tomaba agua porque me daba náuseas, vómitos, cada cosa que comía. Y cuando iba al hospital, si no me decían que era piedras en la vesícula, me iban a internar de urgencia, pero después vieron que no era eso. Y entonces me mandaron en otros estudios y me dijeron que podría ser cáncer estomacal. Y ahí yo fui viniendo a las reuniones, participé con fe, vine los domingos, tomando el agua, creyendo, haciendo oraciones, ayuno. Ahí fui al médico de nuevo, haciéndome unos estudios que me pidieron de nuevo. Y en esos estudios salió todo bien, que no tenía nada. Gracias a Dios y al agua viva de los domingos, hoy yo estoy sana, gozo de una buena salud y puedo comer normal.
11: Soy Noelia de la Iglesia Universal de Pompeya y yo, cuando tenía aproximadamente 9 años, sufrí un golpe muy fuerte a tal punto que no lograba respirar bien. Recurrí al médico, me hizo una radiografía y me dijo que no iba a poder respirar bien si no me operaban. Me tenían que agrandar las fosas nasales. Yo no acepté esa situación, tomé el agua viva, usé mi fe y determiné mi cura. Y así aconteció. Hasta el día de hoy yo respiro perfectamente bien y no me tuvieron que operar.

0: Assim acontecerá en el día de hoy. Pero yo quiero ahora llamar tu atención para lo que se está viviendo en toda la ciudad de Zárate. El día 13 de octubre será un día que celebraremos el día del poder de la cura. Entienda que el milagro no es cosa del pasado. El Señor Jesús nos dejó la referencia, la orientación de cómo debemos hacer para conquistar la cura, la liberación. Y aquí en la Universal, en Avenida Galésio 880, en esta fecha, estará viniendo pastores de diferentes localidades, de diferentes iglesias, de diferentes ciudades, para que aquí sea invocado el Dios vivo. Aquí vas a tener la oración de la sanidad, la oración de la familia, la oración por la vida profesional, la oración más importante de todas, la búsqueda al Espíritu de Dios. Yo quiero invitarte a vos, no importa de qué religión sos o cuál es la iglesia en que vos concurrís, yo quiero invitarte a que no pierdas. Si venís aquí, ¿no?, por la Avenida Galésio, saliendo del parque urbano, vas a ver nuestro hermoso templo. Está escrito allá arriba: Jesucristo es el Señor. 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Si vos conocés a alguien que está sufriendo por una enfermedad, sufriendo con depresión, ansiedad, ataque de pánico, vos que estás conociendo a alguien que está muy mal, guarda esta ubicación: Avenida Galésio 880. Esa concentración de poder va a acontecer a las 19 horas. Estamos invitando a las personas que lleguen muy temprano. Tenemos el espacio del estacionamiento gratuito para que puedas participar sin cualquier preocupación. Y la entrada será también gratuita. Vas a venir, vas a participar y verás que ese Dios que curó ciegos, paralíticos, levantó muertos, actúa especialmente aquí en la ciudad de Zárate. Yo quiero aquí despedirme de todos ustedes. Que Dios me los bendiga. Cualquier cosa, comuníquese en este WhatsApp que hemos colocado a disposición. Estaremos aquí junto con usted en el día de mañana, transmitiendo esa misma fe y este mismo espíritu. Chao, chao.
1: Las Sagradas Escrituras dicen.
2: Las Sagradas Escrituras dicen.
1: Y le rogaban que les dejase tocar siquiera el borde de su manto. Y todos los que le tocaban quedaban sanos.
3: A mí me dolía todo el cuerpo de muchos años. No podía trabajar, también tenía gastritis. No podía comer nada, no podía tomar mate, nada. Yo hace toda la vida sí sufrí de eso. No podía comer nada, no podía tomar mate, nada. Me quedé sanado totalmente.
4: Yo vine con mucho dolor de espalda y la cervical, o sea que toda esta parte. Ya desde el viernes que me trabó y no pude venir. Es la primera vez que vengo y bueno, ahora toqué en el manto, quedé curada. Hace bastante que venía con el problema.
5: Era todo el dolor de la cadera y la pierna, pero no me podía ni sentar ni caminar porque me dolía. Vine, toqué el manto, cuando terminamos de tocar el manto, no me duele.
6: Que vengo por un problema que tenía los huesos de mis articulaciones hace 3 años. Y bueno, y al pasar por el manto se me fueron los dolores. Ya estoy sanada.
7: Bueno, yo vine acá, la primera vez vine con silla de ruedas, ¿no? Empecé a caminar. Ahora vine y tocó el manto, que yo andaba con las... Todo duro esto, ¿vio? Y yo, mire, que usted no va a creer. No hacía nada. Y ya empecé a trabajar también, porque no trabajaba. Mire, hoy justamente, mire, que usted no crea, me conseguí el laburo. Era para 3 años esto. El médico me dijo, por 3 años no podía caminar. Y ahora estoy curado. Todo cambió.
8: ¿Su nombre?
9: Noemí.
8: ¿Y ahora?
9: Yo tengo un problema grandísimo del riñón y me agarró la pierna y no puedo hacer más nada.
8: ¿Problema dónde? ¿Los riñones?
9: Del riñón, sí, el riñón derecho.
8: Riñón derecho. ¿A cuánto tiempo con ese problema?
9: Hoy llevo como 3 años.
8: 3 años. ¿Y ahora? ¿Qué tocó el manto?
9: Sentí un calor grande desde la planta de los pies hasta acá arriba.
8: ¿Y ahora?
9: Ahora no me duele nada. No.
8: ¿Salió todo?
9: Todo.
8: ¿Hay solución?
9: Sí, hay solución.
8: De un fuerte aplauso.
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6: ¿Cómo te va con ella? 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

0: Michael.
1: ¿Cómo estás entendiendo lo que te estamos queriendo decir? Mira, dímelo, Casper. Neo. Flow La Movie. 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John Martino.

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0: los perros no salieron. Qué inconsciente.
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